0: 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Cerramos esta hora de clásicos a las 9 de la noche, 2 minutos con Queen, Crazy Little Thing Called Love.
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0: Y comenzamos una nueva hora de clásicos en esta noche, donde vamos a disfrutar éxitos de Coldplay, Madonna, también estarán por aquí Cher, Robbie Williams, Boy George y muchos grandes artistas más. Comenzamos esta hora a las 9 de la noche, 2 minutos con Phil Collins. Another Day in Paradise.

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1: 9:30 de la noche en todo el país, 18 grados la temperatura en la ciudad, el cielo está cubierto con algunas lloviznas intermitentes. El pronóstico anticipa para lo que resta de este miércoles más probabilidad de algunas lluvias durante la noche. Mañana jueves también lluvias aisladas por la madrugada, hacia la tarde se esperan también algunas precipitaciones. Por la mañana se espera un jueves nublado con 14 de mínima y 18 grados de máxima.

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Atención con este dato, porque mañana jueves 8 de octubre a las 12 del mediodía se va a anunciar el line-up de Lollapalooza Argentina. Y si vos querés enterarte de lo que pueda aparecer antes del anuncio, sumate al canal oficial Lola Argentina en WhatsApp. Por ahí pueden empezar a circular algunas pistas, información o quizás algún adelanto antes de conocer el line-up completo. Así que por las dudas, yo te digo, vale la pena estar ahí en el canal oficial de WhatsApp Lola Argentina. El line-up de Lollapalooza Argentina, mañana jueves 8 de octubre a las 12 del mediodía.

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0: Así cerramos esta hora de clásicos en Aspen 102.3 a las 10 en punto de la noche con Natalie Imbruglia, Torn.
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0: Bienvenido a Aspen Night. En este miércoles 7 de octubre vamos a disfrutar la mejor música del mundo hasta la 1 de la mañana. Gabriel López Fernández en la puesta en el aire. Yo soy Pablo Rojas y en esta primera hora vamos a disfrutar a Whitney Houston, también Rod Stewart, King y mucho más. Eric Carmen en el comienzo de Aspen Night, Hungry Eyes.

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1: 10:30 de la noche en todo el país, 18 grados la temperatura en la ciudad, el cielo está cubierto. El pronóstico anticipa para lo que resta de este día miércoles todavía probabilidad de algunas lluvias durante la noche. Mañana jueves por la madrugada también probabilidad de lluvias aisladas, hacia la tarde de mañana también algunas lloviznas, todo el día inestable, 14 de mínima, 18 de máxima. El viernes también se espera una jornada con el cielo nublado, hacia la tarde algunas lluvias, mínima de 13 grados, máxima de 17.

clásicos en Aspen Night a las 22:37 minutos con King. Everybody's Changing. 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

0: final para esta hora en Aspen Night con Rihanna, Diamonds.
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0: clásicos en Aspen Night con Shadei, Kiss of Life. 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
0: 11 de la noche, 29 minutos, 18 grados, 2 décimas la temperatura en la ciudad. El cielo está cubierto en esta noche. El pronóstico anticipa para lo que queda de este miércoles, probabilidad de lloviznas también para mañana jueves por la madrugada. Se esperan todavía lluvias aisladas. También hacia la tarde, mínima de 14 grados, máxima de 18. El viernes el tiempo todavía estará inestable, se espera nublado a la mañana. Hacia la tarde, probabilidad de lluvias, mínima de 13 grados, máxima de 17.

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0: final para esta hora en After Night, a las 12 en punto de la noche con Lady Antebellum, Need You Now.
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1: 12 de la noche, 29 minutos. La temperatura en Buenos Aires es de 17 grados, 4 décimas. El cielo está cubierto en esta noche. El pronóstico anticipa para hoy jueves por la madrugada probabilidad de lluvias aisladas. También hacia la tarde se esperan lloviznas y todo el día inestable. 14 grados de mínima para hoy, máxima de 18. Mañana viernes va a continuar el día inestable. Se espera un viernes nublado. Hacia la tarde probabilidad de algunas lluvias, mínima de 13 grados, máxima de 17.

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clásicos en Aspen Light, cuando faltan 5 minutos para la 1 de la mañana en este jueves 8 de octubre, escuchando a Brief Hands to Heaven. Hasta acá te acompañamos en este tramo del día con la mejor música del mundo en Aspen Light. Quédate en la trasnoche de la radio de los clásicos, disfrutando buenas canciones. Nico Borowski en los controles, antes estuvo Gabriel López Fernández. Yo soy Pablo Rojas, nos reencontramos hoy a las 19 para compartir el regreso a casa con la mejor música, como siempre, en Aspen 102.3. En el final de Aspen Night, escuchamos a Foreigner, I Don't Want to Live Without Your Love. Chau, hasta luego.

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En Aspen 102.3, la música de Duran Duran, Notorious, a las 6 de la mañana, 9 minutos, arrancando de a poco este jueves 8 de octubre de 2026, con una temperatura en Buenos Aires de 16 grados 2 décimas, el cielo cubierto, está empezando a aclarar, está empezando a amanecer esa madrugada, se transforma en la mañana y con un pronóstico de lloviznas, no tormentas como ayer, pero sí alguna que otra llovizna por la tarde en este jueves y con una máxima estimada en 18 grados. Está Enrique Iglesias en la operación técnica, soy Fede Benítez. En minutos vamos a ver el detalle del pronóstico del tiempo, incluyendo el fin de semana que está muy pero muy cerca y un fin de semana largo para muchos, ¿eh? En minutos también Iván Nedoc con toda la información del tránsito, mucha música y la mejor del mundo para compartir con ustedes mientras amanecemos, mientras despiertan, mientras se preparan para salir. Y los títulos, lo que tenés que saber en el comienzo de esta jornada: la CGT denuncia una crisis profunda de la industria y marcha contra el gobierno. Hoy a las 3 de la tarde la CGT marcha frente al ex Ministerio de Industria en Diagonal Sur y Perú, en el centro porteño, para denunciar una crisis profunda de la industria nacional por la caída de la producción y el cierre de empresas. Por otra parte, la Corte acelera el trámite por la ley de tierras y deja el caso listo para una nueva definición. Y volviendo al tema de la industria, mejoró un 1,9% en el mes de agosto, pero lejos estuvo de recuperar el derrumbe del mes de julio. 11 minutos pasaron de las 6 en esta mañana. Seguimos con la música en Aspen 102.3.

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0: clásicos en la mañana de este jueves en Aspen 102.3 y YouTube, With or Without You.
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0: 6:30 en la mañana de este jueves, 8 de octubre, ya amaneció, el cielo cubierto sobre la ciudad, la temperatura 16 grados, la humedad alta 92% y el pronóstico que habla para hoy de posibles lloviznas por la tarde. No tormentas como ayer, pero sí alguna que otra llovizna por la tarde en este jueves, con una máxima estimada en 19 grados. Para mañana viernes, cielo nublado por la mañana, lluvias aisladas por la tarde, mejorando a partir de la noche con una mínima de 13 y una máxima de 17 grados.

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En la mañana de este jueves escuchás Aspen 102.3. Pasa la música de Andy Gibb, Shadow Dancing. 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
1: Quince minutos para las 7 en esta mañana, 16 grados. La temperatura en Buenos Aires, humedad 92%, el cielo cubierto y te estás preparando para salir. Necesitas la información del tránsito, por eso nos ponemos ya en contacto con Iván Nedoc. Iván, buen día.
2: Buen día, Fede, para vos, buen día para todos. Con tránsito ya intenso en cuanto a accesos a la ciudad de Buenos Aires, se siente la congestión en Panamericana desde la Unión de los Ramales hasta Camino Buen Aire, pero luego buena marcha hasta llegar a la General Paz, que está cargada en la zona de Mataderos y Liniers en ambos sentidos, sobre todo hacia el río, con carga importante desde Ituzaingó en la autopista del oeste hasta la zona de Aedo, demoras en Delepiane, Manuel Centro, y en Camino Negro sentido al Puente de la Noria hay carga bastante intensa a esta hora. De a poco se va cargando también el Centro Porteño, el Bajo, las principales avenidas de la ciudad. En cuanto a los servicios, el tren Mitre Ramal Suárez está circulando con algunas demoras y está normalizando su recorrido parando en todas las estaciones ya luego de algunos problemas técnicos que lo estaban dejando de manera limitada más temprano. El resto de los servicios a esta hora sin problemas. En 30 minutos actualizamos la información.
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en Aspen 102.3, Michael Bublé, It's a Beautiful Day. Y hablamos del dólar, la cotización en el comienzo de esta jornada, el oficial minorista, 1.489 pesos con 54 para la compra y 1.543 para la venta. En el segmento mayorista, 1.517 y el blue, 1.535 pesos para la compra y 1.555 para la venta. Para cerrar esta primera hora de Aspen Express, Phil Collins, Don't Lose My Number, en Aspen 102.3.

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1: Siete de la mañana en punto, la temperatura en Buenos Aires, 16 grados. Créditos hipotecarios con fondos de ANSES ya permiten comprar viviendas a una tasa del 6,5% más UVA. El Banco Ciudad aprobó 184 préstamos y concretó las primeras 50 escrituras. La línea ofrece hasta 150 millones de pesos a 25 años para adquirir una propiedad en la ciudad de Buenos Aires con una tasa subsidiada y requisitos específicos de superficie, valor e ingresos. Fútbol, el superclásico ya tiene día y horario. La Liga Profesional confirmó que el partido entre Boca y River por la fecha número 15 del torneo clausura será el domingo 1 de noviembre a las 3 de la tarde en La Bombonera. 16 grados la temperatura en Buenos Aires, humedad 92%. El cielo está cubierto.
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1: Suena el despertador para los de las 7. Muy buenos días, bienvenidos. Nueva hora de clásicos en la que vamos a escuchar a R.E.M., Men at Work, Ace y muchos más. Hora que comienza con John Farnham. You are the voice. En Aspen 102.3.

En Aspen 102.3, la música de Fleetwood Mac, Don't Stop. Y quiero contarte, atención con este dato, hoy al mediodía, hoy al mediodía, se anuncia el line-up del Lollapalooza Argentina. Y si quieres enterarte de lo que pueda aparecer antes del anuncio, sumate al canal oficial Lola Argentina en WhatsApp. Por ahí pueden empezar a circular algunas pistas, información o algún adelanto antes de conocer el line-up completo. Así que vale la pena estar ahí. El line-up del Lollapalooza Argentina, hoy al mediodía. 7 de la mañana, 13 minutos. En instantes, Iván Nedoc con toda la información del tránsito. Ahora escuchemos a The Verb, Bitter Sweet Symphony.

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1: 7 de la mañana, 17 minutos, la temperatura en Buenos Aires, 16 grados, humedad 96%, el cielo está cubierto con neblina y es momento de actualizar la información del tránsito. Momento de Iván Nedoc.
2: Bueno, y con bastante congestión todavía en cuanto a accesos, Panamericana sigue la demora desde ruta 197 hasta la zona de Martínez, con carga intensa desde Ituzaingó en la autopista del Oeste, también con demoras en la General Paz entre acceso oeste y acceso norte, mano al río, y en la conexión de Perito Moreno y de Lepeane con la 25 de mayo, así que a tener en cuenta este bastante congestión. En la ciudad, algunos incidentes en José Guevara entre Santos Dumont y Jorge Newbery, un choque entre un auto y una moto. Más temprano, en Olleros, entre Avenida Libertador y Migueletes, hubo un incidente, un peatón atropellado por un auto, un operativo del SAME y un corte parcial. En cuanto a los servicios, trenes, subtes, premetro, están funcionando a esta hora sin problemas. En 30 minutos actualizamos todo lo que pase.
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102.3, la música de Howard Jones, No One Is To Blame. 7:28 en esta mañana, 16 grados la temperatura actual en Buenos Aires, el cielo cubierto con neblina en algunos sectores. En minutos te cuento qué dice el pronóstico para hoy, para los próximos días y para el fin de semana largo. Ahora escuchemos a Men at Work, Down Under.

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2: 7:32, la temperatura en Buenos Aires 16 grados 2 décimas, humedad 96%, el cielo cubierto y atención, el pronóstico para hoy indica probabilidad de lloviznas durante la tarde, solo lloviznas, con una máxima estimada en 18 grados. ¿Qué va a pasar mañana viernes? Cielo nublado por la mañana, lluvias aisladas por la tarde, una mínima de 13 y una máxima de 17 grados. El fin de semana, sábado con lluvias. Todo el día, mínima 12, máxima 18. El domingo mejora, con cielo mayormente nublado, mínima 13, máxima 19. Y el feriado del lunes, sin lluvias, con cielo parcialmente nublado, mínima 13, máxima prevista 18 grados.

Todos los clásicos para acompañarte en esta mañana en Aspen 102.3 y Yusun Dur junto a Nene Cherry, 7 Seconds. 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
1: 15 minutos para las 8 en esta mañana, 16 grados la temperatura en Buenos Aires, el cielo cubierto y el tránsito a esta hora. ¿Cómo está, Iván?
2: Bueno, con complicaciones en la ciudad por incidentes en Moscón y San Nicolás, un choque entre un auto y una moto y un corte parcial por un operativo del SAME. Otro incidente similar en José Guevara entre Santos Dumont y Jorge Newbery. Y también un choque entre un camión y una moto está dejando una restricción en Crisóstomo Álvarez y Avenida La Fuente. En cuanto a los accesos, las demoras habituales. Panamericana muy lenta desde Ruta 197 hasta la zona de Martínez, con carga muy intensa en la General Paz entre el acceso este y el enlace con Lugones Manuel Río. Lenta la autopista del oeste desde Castelari, con carga intensa en Perito Moreno hasta la 25 de mayo. Esto está dejando demoras también en Delepiane, sentido hacia el centro. Con carga importante desde Bernal en la autopista Buenos Aires-La Plata y demoras en los cruces de los puentes La Noria, Alsina y de Puente Pueyrredón. Tránsito ya intenso en el centro porteño, la 9 de julio, el Bajo y las principales avenidas de la ciudad. En cuanto a servicios, trenes, subtes, premetro, están funcionando sin grandes problemas en esta mañana. En 30 minutos actualizamos todo lo que pase.
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Long, la música de Ace en Aspen 102.3. ¿Y sabías que más de 7.000 empresas ya confían en Cabify para empresas? 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Seguimos ahora con Dan Hartman, I Can Dream About You.

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1: Ocho de la mañana en punto, la temperatura en Buenos Aires, 16 grados. Impuesto a las ganancias, ARCA extendió el límite de tiempo para presentar la declaración jurada 2025. La Agencia de Recaudación y Control Aduanero extendió el plazo hasta el próximo 30 de octubre. Internacional, Francia no logra contener las protestas estudiantiles. En la tercera semana sin solución concreta, los alumnos reclaman más docentes, mejores condiciones edilicias y cambios en la organización educativa, mientras el gobierno intenta contener esta crisis que ya movilizó a cientos de miles de personas. 16 grados la temperatura en Buenos Aires, humedad 96%. El cielo está cubierto.
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1: Aprovechamos esta hora para viajar, para volar, para recorrer todos los clásicos y aprovechar también las promociones que Smiles tiene para vos. Esta hora exclusiva Smiles comienza con Sting, We'll Be Together en Aspen 102.3.

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Hora exclusiva Smiles en Aspen 102.3. La música de No Doubt, It's My Life. 8 y 13 en la mañana de este jueves 8 de octubre. 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En instantes, Iván Nedoco con toda la información del tránsito. Ahora, escuchemos a Madness, Our House, en Aspen 102.3.

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1: 8 de la mañana, 16 minutos. La temperatura en Buenos Aires, 16 grados. El cielo cubierto sobre la ciudad y el tránsito a esta hora. ¿Cómo está, Iván?
2: Bueno, con algunas complicaciones importantes, atención, porque tenemos demoras por un incidente en la General Paz, altura Cabildo, un choque entre un colectivo y un auto. Allí tenemos un operativo del SAME, bastante congestión mano Lugones, con tránsito muy intenso también en Panamericana para quienes vengan desde el norte, demoras desde Ruta 197 hasta la zona de Martínez, con carga muy intensa en Perito Moreno y en Delepiane hacia la 25 de mayo, y desde Bernal con demoras también por sectores en la autopista Buenos Aires-La Plata. Cargada la autopista del oeste desde Ituzaingó y con bastante congestión también en los cruces de los puentes La Noria, Alsina y Puente Pueyrredón. En la ciudad, un choque entre un auto y una moto en Avenida Belgrano, entre Sánchez de Loria y Liniers, está dejando un operativo del SAME, un corte parcial allí en la zona, sobre todo sobre Virrey y Liniers. En Triunvirato, entre Combatientes de Malvinas y Berna, también tenemos un reporte de incidente con un colectivo de la línea 133 involucrado y también un corte parcial, como dijimos, en la zona. En cuanto a los servicios, trenes, subtes, premetros siguen funcionando sin grandes problemas en esta mañana. En 30 minutos actualizamos todo lo que pase.
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0: Viajamos por esta hora exclusiva Smiles en Aspen 102.3. Mick Jagger, Hard Woman.
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0: 8 de la mañana, 31 minutos. La temperatura en Buenos Aires, 16 grados, una décima. Humedad, 93%. El cielo ahora está cubierto con neblina en algunos sectores de la ciudad. Y el pronóstico indica para hoy, atención, probabilidad de lloviznas por la tarde. Lloviznas por la tarde baja, pero probabilidad al fin, con una máxima estimada en 19 grados. Donde no hay pronosticado lluvias para hoy es en Concepción del Uruguay, provincia de Entre Ríos, con 15 grados, dos décimas de temperatura actualmente, y el cielo cubierto también sin pronóstico de lluvias, una máxima prevista en 19 grados. Un gran saludo para nuestros amigos en Concepción del Uruguay, provincia de Entre Ríos, que nos escuchan a través del 96.5.

hora exclusiva Smiles en Aspen 102.3, Gino Vanelli, Black Cars. 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Escuchemos a Coldplay, We Pray, en Aspen 102.3.

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1: 15 minutos para las 9 en esta mañana, 16 grados una décima la temperatura en Buenos Aires, humedad 93%, el cielo cubierto con neblina y el tránsito a esta hora. ¿Cómo está, Iván?
2: Bueno, con carga bastante intensa todavía en cuanto a acceso, Fede, con demoras en Panamericana, lenta desde la unión de los ramales Pilar y Campana hasta la zona de Martínez, y desde Olivos se vuelve a frenar hasta el enlace con la General Paz. Hubo un incidente, altura Cabildo, mano al Río de la Plata, con un colectivo involucrado. Hay mucha congestión antes de llegar a Lugones. Esto también se traslada en demoras hacia el acceso norte. Con carga intensa también en Perito Moreno, en Delepiane, mano a la 25 de mayo, desde Dock Sud, en la autopista Buenos Aires, La Plata, cargado el centro porteño, con algunos incidentes que están complicando la circulación en la ciudad. En Tilcara y Corrales hay un incidente entre un auto y un monopatín. Hay un operativo del SAME allí atendiendo a los heridos. Con demoras también en Triunvirato y Combatientes de Malvinas por un choque con un colectivo de la línea 133 involucrado. Y en cuanto a los servicios, el tren Mitre de Ramal Suárez está normalizando su frecuencia luego de los problemas técnicos. El resto de los servicios a esta hora sin problemas. En 30 minutos actualizamos todo lo que pase.
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Cerramos esta hora exclusiva Smiles en Aspen 102.3 con Madonna, Open Your Heart.

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2: 9 de la mañana, 3 minutos, la temperatura en Buenos Aires, 16 grados, una décima. Ley de tierras, La Libertad Avanza baraja opciones para restablecer un límite a la venta en manos de extranjeros. En paralelo, la oposición busca voltear el decreto en la sesión convocada para la semana que viene. Tenis, Juan Manuel Cerúndolo ganó en Shanghái y lo espera Alcaraz. El duelo sudamericano de la primera ronda del Masters 1000 de Shanghái se lo llevó el argentino, que derrotó al colombiano Nicolás Mejía por 6-4 y 6-4 y anotó su nombre en la segunda vuelta del torneo, donde lo espera el número 3 del mundo, Carlos Alcaraz. 16 grados una décima la temperatura en Buenos Aires, humedad 93%, el cielo está cubierto.
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0: 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Hora presentada por Infobae en Aspen 102.3, Maroon 5, Makes Me Wonder.
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0: 9:15 en la mañana de este jueves, 16 grados una décima la temperatura en Buenos Aires, el cielo cubierto con neblina y es momento de actualizar la información del tránsito, momento de Iván Nedoc.
2: Y sigue la congestión en Panamericana, sigue lenta por sectores, mano a capital desde la Unión de los Ramales, Pilar y Campana hasta Camino Buen Aire y desde Olivos se frena el tránsito hacia la General Paz, muy cargada y con un incidente que hubo más temprano, altura Avenida Cabildo, todavía con bastante congestión en la zona sentido hacia Lugones, con tránsito muy intenso en Perito Moreno, en Delepiane, mano al centro, el resto de los accesos ya a esta hora con buena marcha y sin complicaciones. En la ciudad un choque en el Triunvirato entre combatientes de Malvinas y Berna, allí un colectivo de la línea 133 está involucrado y esto está dejando un operativo del SAME en el lugar. Y en cuanto a los servicios, trenes, subtes, premetro continúan funcionando sin grandes inconvenientes. En 30 minutos actualizamos todo lo que pase.
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0: Música e información en un solo lugar, Hora de Clásicos, presentada por Infobae en Aspen 102.3 y UB40, Kingston Town.
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0: 9:32 en la mañana de este jueves 8 de octubre, la temperatura actual 16 grados 4 décimas, la humedad 94%, el cielo está cubierto y el pronóstico indica probabilidad de lloviznas para la tarde, baja pero probabilidad al fin, lloviznas por la tarde, luego mejorando para la noche con una máxima estimada en 19 grados. Mañana viernes, lloviznas por la madrugada, luego mejorando y probabilidad de lluvias aisladas hacia la tarde, mínima 13, máxima estimada 17 grados.

Música e información en un solo lugar, Hora de Clásicos, presentada por Infobae en Aspen 102.3, Dire Straits, Money for Nothing, y la actualidad cambia minuto a minuto. 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Hablamos de tenis, comenzó el Masters 1000 de Shanghái, mencionábamos hace minutos la victoria de Juan Manuel Cerúndolo frente al colombiano Mejía para pasar a la segunda ronda, donde lo espera Carlos Alcaraz. Bueno, no fue el único argentino que vio la victoria, debut con sonrisa en el Máster asiático, también para Sebastián Báez, Thiago Tirante y Camilo Hugo Carabelli. Las derrotas, Mariano Navone y Facundo Díaz Acosta. Más información en infobae.com. Seguimos con la música, presentado por Infobae, en Aspen 102.3, de Doobie Brothers, Long Train Running.

0: clásicos presentados por Infobae en Aspen 102.3, Jean Jett and the Blackhearts, I Love Rock and Roll.
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0: 13 minutos para las 10 en esta mañana, 16 grados 4 décimas la temperatura en Buenos Aires, la humedad alta, 94%, el cielo cubierto con neblina y el tránsito a esta hora. ¿Cómo está, Iván?
2: Bueno, todavía con bastante demora en cuanto a accesos a la ciudad de Buenos Aires en Panamericana. Para quienes vengan desde el norte, se siente la congestión importante por sectores, desde el Unión de los Ramales, Clear y Campana, hasta Ruta 197, donde hubo un incidente. Se frena a la altura de Martínez y desde Olivos nuevamente con bastante congestión para enlazar con la General Paz, que sigue muy cargada, sobre todo mano al río. Lenta también la autopista del oeste entre Castelar y Aedo, Perito Moreno mano al centro, de Lepiane por obras, el resto de los ingresos a la ciudad con buena marcha. El centro porteño, el bajo, las principales avenidas de la ciudad. Hay un operativo de bomberos por un incendio en un edificio en Pedro de Luján, entre Agustín Magaldi y Luna. Allí hay, como dijimos, corte total en la zona. Y en cuanto a los servicios, trenes, subtes y hipermetro continúan funcionando sin inconvenientes en esta mañana. Nosotros nos volvemos a escuchar con la información del tránsito en el regreso a casa. Que tengan una gran jornada. Un fuerte abrazo para todos.
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Música e información en un solo lugar, Hora de Clásicos, presentada por Infobae en Aspen 102.3, Everything But The Girl Missing, 10 de la mañana, un minuto, ya me pasé, momento de despedirnos, 16 grados 4 décimas la temperatura en Buenos Aires, el cielo cubierto con neblina también y un pronóstico de lloviznas para la tarde. La última para tener en cuenta, la CGT hoy sale a la calle a discutir al gobierno el rumbo económico a las 3 de la tarde, marcha la CGT frente al Ministerio de Industria en Diagonal Sur y Perú en el centro porteño para denunciar una crisis profunda de la industria nacional por la caída de la producción y el cierre de empresas. Hoy, 3 de la tarde. Momento de despedirme. Enrique Iglesias en la operación técnica. Mariano González ya se prepara para estar con ustedes en instantes en Conexión Aspen. Soy Fede Benítez. Los espero mañana, ya viernes, temprano, para una nueva edición de Aspen Express. Los dejo con Michael Jackson.

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Hola, ¿qué tal? Bienvenidos y muy buen día para todos. Ya estamos juntos en esta Conexión Aspen que comenzamos desde aquí a las 10 y 10 en esta mañana. Hasta la 1 vamos a estar compartiendo clásicos, adelantos musicales. En un ratito te voy a presentar lo nuevo de Stevie Wonder, claro que sí. The Stranglers en este comienzo con Always the Sun. Ya está Enrique Iglesias en la operación técnica. Yo soy Mariano González, un gusto enorme estar con todos ustedes. Ahora conectamos con Tina Turner. Esto es What's Love Got to Do With It?

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En Conexión Aspen estamos escuchando a Kate Bush con Running Up That Hill y vamos ahora a contarte algo que tiene que ver con un regreso y con un número redondo en el calendario, porque el pasado 28 de septiembre se cumplieron 50 años de la edición de Songs in the Key of Life. Aquí lo celebramos, te presentamos algunas canciones incluidas en ese gran disco de Stevie Wonder del año 1976, pero hay, como parte de una celebración, una edición especial de vinilo, multicolorido, remasterizado, también edición en CD y varias canciones nuevas que forman parte de una celebración musical por este número redondo en la fecha, casi como te diría el comienzo de Stevie Wonder. También se espera un EP, un EP grabado con joyas inéditas como esta canción que te voy a presentar, grabada originalmente durante las sesiones de su legendario álbum. La pista permaneció guardada en el archivo personal de Stevie Wonder hasta su lanzamiento en septiembre pasado para conmemorar, como te dije, medio siglo del disco original. My Life Story of Love es una de las canciones, la otra I Can See the Sun in Late December y I'm Into Living. Pero hay otra y es esta, la que te voy a preguntar si estás preparado, preparada para escuchar algo nuevo. Promete un estilo muy Stevie Wonder. Es lo nuevo de él entonces, It's Easier.

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2: A las 10:33 el cielo está cubierto en la ciudad de Buenos Aires. La temperatura es de 17 grados, humedad 93%. Se espera para la tarde de hoy una llovizna leve y una máxima que estará ubicada en los 19 grados.
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2: Muy bien, hoy es 8 de octubre y como cada mañana ya estamos súper dispuestos para meternos en nuestras efemérides. Un viaje en el tiempo con algunos de los momentos más destacados que pasaron un día como hoy en la historia de la música internacional. Con buenos ritmos, este primer bloque te aseguro que te va a poner en movimiento. Así comenzamos con el cumpleaños de Robert Bell de Cool and the Gang.

sí, está un poco movediza y además con llovizna, guarda los pasos de baile y hacerlos muy, muy certeros. Cool and the Gang es la banda que formó parte Robert Cool Band, o Bell, mejor dicho, que cumple hoy 76 años, bajista, compositor y líder, transformó las pistas de baile y definió el sonido funk soul de la música disco a nivel mundial. Es el único miembro original vivo, así que por eso vamos a celebrar con más ganas este nacimiento. Nació en Youngstown, Ohio, se mudó a New Jersey y luego, bueno, nada menos que fueron influenciados porque su padrino fue nada menos que Thelonious Monk. Ellos venían de hacer buen jazz, refinado jazz, hasta que luego, bueno, le dieron rienda suelta a los grooves, a los sonidos más adaptados a la pista de baile. Y qué decir de justamente esta banda que puso de pie y con movimiento continuo a toda una generación sobre finales de los 70s y comienzos de los 80s. Estamos hablando de Cool and the Gang. Hoy empezamos así, con un cumpleaños. Y ahora nos vamos a ir a un verdadero número uno en la lista Billboard Dance Club, que muy pocas veces revisitamos, pero hoy nos dieron ganas de meternos en ese chart que también tiene mucho beat y es súper, pero súper movedizo. Ay, ay, ay, sí. El disco se llamaba Dreamland, porque la verdad que era como una tierra de sueños en donde imaginábamos que había, bueno, muchos ritmos, obviamente, teclados, jauceros, mucha batería electrónica programada por Tavoli, Limoli, Semplici, este trío italiano radicado en Bolonia, que también nos hizo mover mucho. Yo te prometí un primer bloque, bueno, así, con mucho beat, house noventoso y la posibilidad de recordar esas canciones que nos hicieron felices en algún momento de nuestras vidas. Historias, canciones, recuerdos en la mañana, en donde se escucha música y también historias en toda la Argentina y en todo.

Número 1 en 1990, Everybody, Everybody, The Black Box. Detrás del arrollador éxito de esta banda se encuentra el cerebro de tres músicos, como te decía, y productores italianos que operaban desde la región de Emilia, Romagna y también la ciudad de Bolonia. Juntos lideraron la invasión del Italo House a nivel mundial a finales de los 80s y principios de los 90s. El trío original, que trabajaba bajo el nombre de equipo de producción Group Melody, estaba compuesto por Valerio Semplici, que le daba el toque clásico al grupo, era un profesor de clarinete titulado y músico de la prestigiosa Orquestra del Teatro Comunale de la Bologna, y aportó la estructura orquestal y armónica del proyecto. En el otro rincón estaba Daniel Davoli, conocido como DJ Lovelel, el pulso de los clubes nocturnos, era un afamado DJ en la escena nocturna italiana. Y también estaba Mirko Limoli, el niño prodigio, así lo llamaban, de la tecnología. Era justamente el especialista en computadoras, sintetizadores y teclados, encargado de fusionar la teoría clásica de Semplici con los ritmos de discoteca de Davoli mediante samplers de última generación. 10:43, cambiamos, volvemos a la... ¡Qué ganas de volver a Las Vegas! Todavía no logro, tengo una especie de jet lag, tratando de acomodar el ritmo y el sueño también, las noches desveladas. Y acá estamos, celebrando un día como hoy, un 8 de octubre de 2006, justamente The Killers, esta banda nacida en Las Vegas, aparecía con un disco crucial llamado Sam's Town, que marcaba el momento exacto en que decidieron dejar atrás el sonido pulido y británico de su debut, llamado Hot Fuzz, para abrazar un poco más el rock de estadios con profundas raíces americanas. Vamos al año 2006 para encontrarnos con el gran sonido de Brandon Flowers y toda su banda en el asiento de atrás para llevarnos a dar una vuelta por el mundo de la música y los recuerdos. Esto es, en Aspen, The Killers, Read My Mind.

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¿Vos qué decís? ¿Que tiene panderetas? A ver. ¿O batería? ¿Cuál será la versión? ¿La de Ringo? Bueno, mirá lo que pasó un 8 de octubre de 2012. Fue un error de prensaje, uno de los más vergonzosos y a la vez fascinantes en la historia de la discografía de los Beatles. Presta atención. Bueno, esta efeméride nos lleva a esa época para complementar un hecho histórico y también asombroso de los Beatles. El error de EMI, el sello discográfico, no fue una confusión de la nada. Ocurrió porque allá por 1962 los Beatles grabaron tres versiones distintas de esta canción con tres bateristas diferentes. Esto yo ya te lo había contado, pero acá el error ya estaba en las calles y era, casi te diría, irreversible. La primera versión del 62, de junio del 62, lo tenía a Pete Best en la batería. Fue grabado como una audición para EMI. Al productor George Martin no le gustó su forma de tocar la batería, lo que aceleró la expulsión de Pete de la banda. Llegó otra versión el 4 de septiembre del mismo año, la versión de Ringo, que acababa de unirse al grupo. Grabaron la canción, pero George Martin seguía insatisfecho con el ritmo de la batería. Esta versión fue la que se usó apresuradamente para el primer sencillo original de 1962. Pero había otra versión, la tercera, grabada el 11 de septiembre del 62, quien puso en la batería a Andy White. George Martin contrató al baterista de sesión Andy White para asegurarse una toma perfecta, relegando a Ringo a tocar solo la pandereta. Esta versión es la que se incluyó en el álbum debut Please Please Me y en todas las recopilaciones posteriores. Así que, para celebrar el 50 aniversario del lanzamiento, EMI planeó una reedición especial en vinilo de 7 pulgadas. El objetivo era replicar exactamente aquella versión de 1962 que llevaba la versión con Ringo Starr en la batería y ya sin pandereta. Lo cierto es que este error se transformó en una apreciada pieza de colección. El que logró comprar esas copias, antes que las retiraran del mercado, ya tiene un disco bastante especial, bastante ya cotizado de una manera diferente a los originales. Como suele suceder en el mundo de los coleccionistas, el aviso de retirada de eBay llegó tarde para unas cuantas tiendas que ya habían vendido sus primeras unidades. El error convirtió este vinilo fallido en un objeto de culto automático. En cuestión de horas, las copias ya habían sido distribuidas y compradas y vendidas alrededor del mundo. Lo cierto es que con batería, con pandereta, sigue siendo un clásico de todos los tiempos. Las 11 de la mañana en punto, 17 grados la temperatura en Buenos Aires. Ya no llueve, calmó un poquito esa llovizna que nos acompañaba desde temprano en la mañana. Está Enrique Iglesias en la operación técnica. Yo soy Mariano González. Un gusto enorme estar con todos ustedes. Y vamos a decirle a The Edge que se acomode en nuestro escenario virtual para que dé el toque de guitarra que dé comienzo a este número 1 de 1988. You too, Desire. 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

Y de un número 1 de 1988 a un número 1 de 1964, el protagonista de esta escala de nuestras efemérides es Roy Orbison. Oh, Pretty Woman.

11:05. Así dejamos este gran número uno del 64 de Roy Orbison, Operated Woman, para recordar una fecha triste en el calendario. El 2015 marcaba el punto final en la vida de Gene Diamond, una de las voces más conmovedoras y expresivas de la música pop del soul británico de la década del 80. Algunos lo llamaban el Ray Charles escocés. Él nació en Glasgow, Escocia. Gene Diamond creció profundamente influenciado por artistas de soul de las discográficas Motown y también Stax. Su impresionante rango vocal y también su entrega apasionada hicieron que muchos críticos lo compararan con grandes voces del género. El triunfo definitivo fue en 1984, cuando su balada, esta que vamos a escuchar, escaló directo al número uno del UK chart y fue nominado además a los prestigiosos premios Ivor Novello. Gene Diamond, I Should Have Known Better.

¿Te pusiste a pensar qué tienen los clásicos que nos gustan tanto? 5 de noviembre en el Movistar Arena. Seguramente vamos a tener entradas para invitarte a ver a Def Leppard en la Argentina. Pero el calendario ahora nos lleva al 8 de octubre de 1988. Porque esta banda de cabellos largos, de cueros y de jeans tenía un lado muy salvaje, pero también romántico. Y lo demostraba con canciones como esta. Def Leppard, Love Bites.

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estamos asistiendo al día del nacimiento de Tony Wilson, que es una parte fundamental de esta banda llamada Hot Chocolate. Él nació en Puerto España, en Trinidad y Tobago, y falleció lamentablemente hace muy poquito, en este 24 de abril de este año, 2026. Es una figura fundamental para la música disco y el soul británico. Hot Chocolate, y esta canción que lo definió por completo, su forma tan simpática de hacer canciones, y una canción que llegó al número 3 en el UK chart allá por el año 1975, la canción You Sexy Thing. ¡Qué cumpleaños, eh! Este cumpleaños lo vamos a celebrar con mucha música y con tres etapas diferentes de Bruno Mars. ¡Feliz cumpleaños, Bruno! Cumple 41 años y vamos a ir a tres etapas. La canción que de alguna manera lo puso en el ojo y en los oídos de la preferencia mundial del pop moderno, como se lo define. Bruno Mars es exactamente eso, un enérgico arriba del escenario, un intenso en el estudio a la hora de los detalles y grabar con mucha complejidad sonidos que él, hasta que no suenan como su oído lo prefiere, no se da por vencido y busca remezclas, retomas, hasta lograr la toma o la canción perfecta. Tal vez la canción perfecta nunca la haya escrito, pero va en busca de eso este chico que nació en Hawái y nos invita con esa simpatía a celebrar su gran, gran cumpleaños número 41 en Conexión Aspen. Vamos a comenzar con esta canción multipremiada y uno de sus primeros éxitos. Es Bruno Mars y nosotros en el cumpleaños de él, con buena música e historias en la mañana que te ganaste. Esto es Just the Way You Are.

Es el cumpleaños número 41 de Peter Gene Hernández, conocido mundialmente como Bruno Mars. ¿Y por qué ese nombre? Bueno, su padre le puso el apodo Bruno cuando tenía apenas 2 años por su parecido con el famoso luchador profesional Bruno Sammartino. Ya de adulto, añadió Mars, Marte, porque muchas chicas le decían: Bruno, vos sos de otro planeta. Buenísimo. Bueno, y también, desde muy chiquito, tenía un jopo así enorme y muy histriónico. Creció en una familia de músicos. A los 4 años ya realizaba imitaciones de Elvis Presley y Michael Jackson con la banda de su familia llamada The Love Notes. Seguramente si googleás y pones... esos videos en YouTube están, un Bruno Mars chiquitito, muy atrevido, muy bien, entonaba muy bien, tenía un oído musical fantástico y además se movía muy bien. Bueno, su carisma era tal que apareció realizando ese show de Elvis en la película de 1992, Honeymoon in Vegas. Bueno, a propósito, también decir, varios de los hits o de los hitos en su carrera tienen que ver con las presentaciones. Es un gran showman, un gran entretenedor arriba del escenario. Bruno Mars se convirtió en el primer artista en la historia en encabezar el cotizado show de medio tiempo del Super Bowl 2 veces en un lapso de 3 años. El Super Bowl de 2014 y como invitado de Coldplay en el Super Bowl 50 del año 2016. Es uno de los poquísimos artistas en el mundo que posee múltiples sencillos con certificación de disco de diamante, más de 10 millones de copias vendidas solo en Estados Unidos, gracias a himnos como Grenade y Uptown Funk y por supuesto el que escuchamos recién, Just the Way You Are. Vamos ahora a una dupla. ¿Te acordás el año pasado, en diciembre, cuando hicimos el resumen de las mejores canciones del año? Lo dijimos nosotros, lo dijo Billboard, el UK Chart, es decir, casi unánime fue la decisión de que Die With A Smile fue la canción del año 2025. Y 2024, acá junto a Lady Gaga,

Dicen que la unión hace la fuerza y acá lo hemos podido comprobar. Lady Gaga, Bruno Mars, Lady Gaga, Die With A Smile. Y en este momento Bruno Mars celebra hoy en Aspen su cumpleaños número 41. Vamos a subir la apuesta, vamos a hacer un 3x1. Actualmente está girando con The Romantic Tour. Tras recorrer Europa y gran parte de Estados Unidos, su itinerario actual contempla el cierre 2026 en Norteamérica y también una gran expansión por Asia y Oceanía confirmada para 2027. Dentro muy poquito, no sé si nos estás escuchando en California, el 10 y 11 de octubre se va a presentar en Santa Clara, California. Después ya se va con 5 fechas a Vancouver, Canadá, para cerrar el año en diciembre con 6 fechas confirmadísimas en Ciudad de México. Y la pregunta, bueno, después se va a Japón, se va a Australia y Singapur, Bangkok, Hong Kong, Manila. Y la pregunta es, ¿y Argentina cuándo? Bueno, no, por el momento no se han anunciado fechas oficiales para Sudamérica. Y hay algunos rumores, la gente de Live Nation dice que tienen muchas ganas de ampliar las fechas y que Bruno Mars desembarque a mediados de 2027 en la Argentina, pero son rumores por ahora. 11:38, ¿hacemos un 3x1? Claro, lo nuevo de Bruno Mars lo presentábamos en el pasado verano con muchas ganas porque hacía rato que no presentaba canciones nuevas. Y ahora sí, decíamos, esto es lo nuevo. O te preguntaba yo si estabas para algo nuevo. Sí, lo nuevo de Bruno Mars, I Just Might.

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1: 12:01 en la ciudad de Buenos Aires, la temperatura es de 17 grados, 5 décimas, 93% la humedad, el cielo está cubierto. La inflación en la ciudad de Buenos Aires fue del 1,8% en septiembre y acumula 23,7% en lo que va del año. El indicador porteño registró una leve aceleración de 0,1 puntos porcentuales contra agosto. La variación de precios llegó a 32,9 en los últimos 12 meses. Los rubros que más subieron en la ciudad de Buenos Aires durante el mes pasado fueron educación, con un alza del 2,9%, vivienda, agua, electricidad, gas y otros combustibles con 2,3%, seguido por salud con 2,2%, y alimentos y bebidas que subieron un 2,1%. El petróleo vuelve a superar los $105 en medio de la renovada preocupación por una posible escasez global. El barril de crudo Brent retoma la tendencia alcista y toca máximos en casi un mes. Crece el nerviosismo en los mercados internacionales por el conflicto en Medio Oriente y las consecuencias en los precios energéticos. Hablemos de fútbol. La Liga Profesional comenzó el cronograma para las jornadas 13, 14 y 15 del torneo Clausura 2026. Además, la organización dio a conocer cuándo y a qué hora se disputará el próximo Superclásico en la Bombonera. Boca recibirá a River el domingo 1 de noviembre desde las 15 horas por la anteúltima fecha de la fase regular. 12:02, cielo cubierto en Buenos Aires, 17.5 la temperatura, humedad 93%.
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Conexión Aspen, estamos escuchando a Cranberries con Dreams a las 12:10. 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

12 y media en la Argentina. Y en Aspen estamos escuchando a Queen con Radio Gaga. Ya te presentamos lo nuevo de Stevie Wonder, que era una canción que estaba relegada en aquella gran, gran discografía, o en ese gran disco, mejor dicho, Songs in the Key of Life, del año 76, y a propósito, este año cumple 50 años, hay una audición especial, y parece ser que los músicos están con esa posibilidad de reunir material del pasado, y en este caso tiene que ver con una edición especial, pero de Paul McCartney, ya en este caso de material nuevo. Han aparecido en estas últimas horas tres canciones inéditas tituladas City Fox, One Night Stand y Chelsea Boots. Vamos a escuchar y a repasar algunas de ellas. Estos temas forman parte de la nueva versión de lujo y especial edición de su 19th álbum de estudio llamado The Boys of Dungeon Lane. Estas tres piezas grabadas originalmente junto al productor Andrew Watt, que no llegaron al corte final,

Del disco lanzado en mayo, abordan una fuerte temática nostálgica inspirada en la infancia de Paul McCartney en Liverpool. Vamos a darle play a la primera de dos canciones de estas tres nuevas que hemos elegido, un merecido 2x1 para Paul en el mediodía de la Argentina. Sale el sol aunque las nubes caprichosamente cubran el cielo. Paul McCartney, Chelsea Boots.

Estamos escuchando lo nuevo de Paul McCartney. Esto es Chelsea Boots. Como te dije, además de los tres temas inéditos, la reedición digital incluye un Flix Mip de Home to Us. En esta nueva mezcla, Paul y Ringo Starr intercambian sus líneas vocales originales. El material ya se encuentra disponible en plataformas de streaming como Spotify, mientras que las ediciones físicas en vinilo con dos discos y CD llegarán a las tiendas el 9 de diciembre de 2026. Seguramente a vos, como a nosotros, nos dieron muchas ganas de hacer un 2x1 de Paul McCartney. Y esta es una canción ideal para viajar. Acá ya tenemos un Paul un poco más melódico, con esas guitarras y esa voz bien afinada. Esto es Paul McCartney, One Night

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One Little Respect, Erasure, casi en el final de nuestra conexión Aspen de hoy, 12:58. Se quedan en la tarde de Aspen, ¿sí? Junto a Marcelo Seminara en la operación técnica, Quique Polimeni. Yo soy Mariano González, un gusto enorme estar con todos ustedes. Nos reencontramos mañana a las 10, pero antes quiero presentarte la canción elegida e invitarte a este sábado 24 de octubre a Moby Dick, que presenta el Moby Dance Classic Rock Edition. 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Y la canción elegida de hoy tiene una historia detrás tan fuerte como la propia canción. Se llama Iris y fue escrita por John Resnick de la agrupación Goo Goo Dolls para la película City of Angels del año 1998, protagonizada, recordemos, por Nicolas Cage y Meg Ryan. La canción aparece en un momento central de la película, habla en esencia de querer ser visto y conocido de verdad por alguien, aun cuando eso implique mostrarse un poco vulnerable. Esta es nuestra canción elegida para la despedida de hoy. Que tengas una linda tarde. Gracias por elegirnos y acompañarnos mutuamente. Goo Goo Dolls, Iris. Chao. Hasta mañana.

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1: En el álbum True Blue, Madonna por primera vez incluía una canción con su título en español. Se trata de La Isla Bonita, un tema que en realidad había sido compuesto para el disco Bad de Michael Jackson.
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1: Fue el quinto single de este álbum en ingresar al top 5 en los Estados Unidos
2: y llegó además al puesto número 1 en el Reino Unido y en países europeos como Francia y Alemania.
1: Desde el disco True Blue
2: de 1986,
1: escuchamos a Madonna con La Isla Bonita.

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Hasta en 102.3 pasaba Roxette Dangerous. 12 minutos han pasado de las 13. Bienvenidos para compartir hasta las 19 la mejor música del mundo aquí en Aspen 102.3. Seguimos compartiendo más clásicos, ahora con Peter Gabriel, Big Time. 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

Up en 102.3 pasaba Sugar Ray Every Morning. 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

Lo nuevo en Aspen 102.3, Taylor Swift y su nuevo single Patient Zero de su álbum The Life of a Showgirl, que debutó en el número uno de los rankings.

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0: Cerramos esta hora de clásicos en Aspen 102.3 con Rod Stewart, Love Touch.
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0: Hora 14 en la Argentina. Temperatura en Buenos Aires 18 grados 3 décimos y la humedad 85%. La CGT se moviliza en defensa de la industria. La central sindical hará una concentración a las 15:30 ante la Secretaría de Industria en Avenida Roca 651, donde hablarán sus tres cotitulares. La Fiscalía presenta sus alegatos en el juicio por la muerte de Maradona. Los fiscales Cosme Iribarren y Patricio Ferrari, al citar los resultados forenses, señalaron que las conclusiones son que la muerte de Diego era evitable y la atención médica fue inadecuada, que la internación fue una ficción y que falleció por fallas multiorgánicas luego de una agonía prolongada. El cielo está nublado en Buenos Aires, temperatura 18 grados 3 y la humedad 85%.
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0: Es la hora 14:32 minutos en la Argentina. La temperatura en Buenos Aires 18 grados 2 décimos. El cielo está mayormente nublado.

y la humedad 80%. Para lo que resta de hoy, se prevé cielo nublado, con una máxima de 19 grados. Mañana viernes, la mínima sería de 13, la máxima de 17 grados, y con la probabilidad de algunas lloviznas en la madrugada y en la tarde, con cielo el resto del día nublado.

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0: Cerramos esta hora en Aspen 102.3 con Phil Collins. One More Night.
1: Hasta acá llegamos. 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
0: Es la hora 15 en la Argentina, la temperatura en Buenos Aires 18 grados 2 décimos, la humedad 80%. Los fiscales del juicio por la muerte de Maradona pidieron 12 años de prisión para Leopoldo Luque. Además solicitaron 10 años para coordinadora de la prepaga, Nancy Forlini, 8 años para la psiquiatra, Agustina Kosachov, 5 para el psicólogo Carlos Díaz y 4 años para el enfermero Ricardo Almirón y para su jefe Mariano Perroni. También pidió la inhabilitación de todos para ejercer sus profesiones. La inflación en la ciudad de Buenos Aires fue 1,8% en septiembre. De esta manera mostró una leve alza respecto del 1,7% registrado en agosto. El índice de precios en la ciudad acumula 32,9% en los últimos 12 meses. El cielo está mayormente nublado en Buenos Aires, la temperatura 18 grados 2 décimos y la humedad 80%.
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0: En Aspen 102.3, repasamos el cover de Paul Simon del tema de George Harrison, Here Comes the Sun.

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0: 15:31 minutos en la Argentina, la temperatura en Buenos Aires 18 grados, la humedad 81% y el cielo está mayormente nublado. Para lo que resta de hoy, se prevé en Buenos Aires una máxima de 19 grados y cielo nublado. Mañana viernes, la mínima 13 grados, máxima 17, unas probables lloviznas durante la madrugada, luego cielo nublado en la mañana, probables lloviznas también en la tarde y nuevamente cielo nublado en la noche.

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0: Cerramos esta hora de clásicos en Aspen 102.3 con YouTube, Pride in the Name of Love.
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0: Hora 16 en la Argentina, la temperatura en Buenos Aires 18 grados y la humedad 81%. Un consorcio de capitales argentinos brasileños se quedó con el 90% de las acciones de AISA. En la licitación que convocó el gobierno nacional, ofreció 340,2 millones de dólares, venciendo en la compulsa al grupo Roggio, que controla los subtes porteños y el ferrocarril Urquiza. El consorcio ganador está integrado por Rowin, Transclor y la brasileña Arcos, y empezará a manejar AISA a partir del 2027. Ramón Díaz es el principal candidato a dirigir Corinthians de Brasil. De concretarse, el ex DT de River sucedería a Fernando Diniz, que fue despedido por los malos resultados del equipo. El cielo está nublado en Buenos Aires. Temperatura 18 grados. La humedad 81%.
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0: 16, 31 minutos, la temperatura en Buenos Aires 16 grados 8 y la humedad 83% con cielo cubierto. Para lo que resta de hoy, se prevé una máxima de 19 grados y cielo cubierto hasta el cierre de la noche. Mañana viernes, mínima 13 grados, máxima 17, probables lloviznas aisladas en la madrugada y en la tarde.

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0: en 102.3 escuchábamos a Survivor, Eye of the Tiger. 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
0: Es la hora 17 en la Argentina, la temperatura en Buenos Aires 16 grados 8 y la humedad 83%. El oficialismo convocó a un plenario de comisiones para debatir el proyecto de inviolabilidad de la propiedad privada. En el encuentro previsto para el miércoles 14, se incluirá en el proyecto que proviene del Senado un capítulo que introduce límites a la venta de tierras a extranjeros. El fenómeno del Niño comenzó a golpear en el litoral. Ya se produjeron las primeras evacuaciones y hay restricciones para cruzar a Brasil y Uruguay. Hay puertos y cruces fluviales interrumpidos por la crecida del río Uruguay. El cielo en Buenos Aires está nublado, la temperatura 16 grados 8 y la humedad 83%.
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0: La canción Woman fue el primer single de John Lennon publicado tras su asesinato. Fue lanzado el 16 de enero de 1981 para el álbum Double Fantasy. Lo escuchamos en su versión original, en vinilo. John Lennon, Woman, en Aspen 102.3.

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1: 17:30 minutos en la Argentina. La temperatura en Buenos Aires, 15 grados 8 décimos. La humedad, 87%, y el cielo está cubierto con algunas lloviznas aisladas. Para lo que resta de hoy, se prevé cielo nublado. Mañana viernes, mínima 13 grados, máxima 17, y la probabilidad de algunas lloviznas aisladas también en la madrugada y en la tarde.

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0: 6 de la tarde en todo el país. Cerramos esta hora de clásicos en Aspen 102.3 con The Beach Boys, Kokomo.
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0: Pink Floyd se presentó en agosto de 1988 en el Nassau Coliseum de Uniondale, New York, como parte de la gira A Momentary Lapse of Reason, incluida en su disco en vivo Delicate Sound of Thunder de ese año. En Clásicos en Vivo, escuchamos a Pink Floyd, Wish You Were Here, en Aspen 102.3.

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0: En Aspen 102.3 pasaba UE40, Here I Am.
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0: 6 de la tarde, 17 minutos, 15 grados 8 es la temperatura en Buenos Aires, cielo cubierto, y estamos comunicados con Iván Nedoc para que nos cuente cómo está el tránsito en Buenos Aires. Hola, Iván.
2: Hola, Kike, buenas tardes para vos y para todos. Con tránsito bastante intenso para salir de la capital federal en este regreso a casa, con demoras, con calzada resbaladiza y mojada, así que máxima precaución. Gran congestión hacia el norte en la autopista Ilia y en Cantilo para enlazar con la General Paz, que está muy lenta y con un reporte de incidente de altura de Emilio Castro, mano al río de la Plata, y con bastante congestión llegando al acceso este por un siniestro también hacia el Riachuelo. Panamericana muy lenta hacia el norte hasta la zona de Boulogne, también para enlazar con la General Paz, Perito Moreno y Lepiane con bastante congestión, y muy lenta también la 25 de mayo hacia el oeste. Cargados los cruces de los puentes La Noria, Alsina, Puente Pueyrredón, y también la autopista Buenos Aires-La Plata desde Sarandí hasta la zona de Quilmes, con demoras hacia el sur. La autopista del oeste lenta hasta la zona de Ituzaingó, con carga intensa en el centro, el Bajo Porteño y las principales avenidas de la ciudad. En estos momentos hay un vallado policial en la Embajada de Israel, Chacabuco, entre Avenida de Mayo y Rivadavia, y en la legislatura porteña, así que a tener en cuenta esto también. Tenemos un reporte de restricción de calzada en Corrientes y Callao por manifestantes. En cuanto a servicios, trenes, subtes, premetros siguen funcionando con normalidad. En 30 minutos actualizamos todo lo que pasa.
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3: 18:31 minutos en la Argentina. La temperatura en Buenos Aires, 15 grados, la humedad 91% y el cielo está cubierto. Para lo que resta de hoy, no se prevén lluvias. Mañana viernes, la mínima sería de 13 grados y la máxima de 17 en capital y alrededores, con la probabilidad de lloviznas aisladas en la madrugada y en la tarde.
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1: 18:47 minutos, 15 grados la temperatura en Buenos Aires con cielo cubierto. Y nuevamente Iván Nedoc nos cuenta cómo está el tránsito. Iván.
2: Bueno, muy congestionado para enlazar la autopista Ilia y Cantilo con la General Paz, demoras importantes desde la zona de Aeroparque hacia el norte, y en sentido contrario, Lugones también frenada, hay obras de Edenor que están dejando un carril menos y mucha congestión que se traslada también al enlace desde General Paz Mano hacia el Río de la Plata, así que a tener en cuenta eso porque hay gran congestión en la zona. Esto está dejando también demoras en Panamericana hacia el norte, como es habitual hasta ahora, hasta la zona de Bulón y Mano Capital desde la zona de Olivos. Carga intensa en la General Paz al Riachuelo, Perito Moreno, la autopista del Oeste hasta la zona de Aedo, de Lepián hacia Provincia, y la autopista Buenos Aires-La Plata, con demoras importantes desde Sarandí hasta la zona de Quilmes, también por obras. Con carga intensa en los cruces de los Puente La Noria, Puente Pueyrredón, trenes subtes premetro siguen funcionando sin inconvenientes. En 30 minutos actualizamos todo lo que pase.
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en Aspen 102.3 era Billy Joel, All Shook Up. 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
1: Hora 19, la temperatura en Buenos Aires 15 grados y la humedad 91%. La Auditoría General de la Nación analizó los resultados contables del Banco Central. Señaló que en 2025 la autoridad monetaria realizó operaciones financieras especulando con el precio del oro, erró el cálculo y perdió 1.023 millones de dólares. Los fiscales del juicio por la muerte de Maradona pidieron penas de prisión para los imputados. Solicitaron 12 años para el neurocirujano Leopoldo Luque, 10 años para la coordinadora de la prepaga, Nancy Forlini, y 8 años para la psiquiatra Agustina Kosachov. Eduardo Ramírez, abogado de Diego Maradona Jr., reclamó elevar a 10 años la pena contra Kosachov. El cielo está cubierto en Buenos Aires, temperatura 15 grados, humedad 91%.
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1: Y llegamos al final. Te estuvimos acompañando en Aspen 102.3 en la operación técnica Marcelo Seminara y Gabriel López Fernández. Locución Quique Polimeni. Ya está preparado Pablo Rojas para presentarte los mejores clásicos durante toda la noche. Nos reencontramos mañana desde las 13 y ahora te dejo con F.R. David, Words, en Aspen 102.3.

Clásicos en Aspen 102.3 a las 7 de la tarde, 11 minutos en toda la Argentina. ¿Cómo estás? Bienvenido a este tramo, en este regreso a casa, este jueves 8 de octubre. Vamos a disfrutar con vos, como siempre, la mejor música del mundo hasta la 1 de la mañana. Gabriel López Fernández está en los controles. Yo soy Pablo Rojas, escuchando a Jamiroquai, Cosmic Girl. Cuando hay 15 grados de temperatura en la ciudad, el cielo está nublado, el pronóstico no anticipa lluvias para el resto de este día, pero en un rato vamos a hablar de eso para saber cómo va a estar hoy y el fin de semana que está cerca. Cyndi Lauper, ahora en la música, Girls Just Want to Have Fun.

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0: 7:15 de la tarde en la Argentina. ¿Qué pasa con el tránsito en la ciudad a esta hora, Iván Nedoc? ¿Cómo estás? Buenas tardes.
2: Pablo, buenas tardes para vos y para todos. Seguimos con mucha congestión en estos momentos en la autopista Ilia y en Cantilo, hacia el norte y también en sentido contrario. En Lugones hay obras, también a la altura de Aeroparque, que están frenando el tránsito mano al centro y dejando demoras en la General Paz hacia el Río de la Plata. Carga intensa en Panamericana, demoras en la autopista del Oeste y en Perito Moreno, en Delepiane hacia Provincia y en la autopista Buenos Aires-La Plata con gran congestión desde Wilde hasta la zona del Quilmes. Tránsito intenso en el centro porteño, la 9 de Julio, el Bajo y las principales avenidas de la ciudad. Y en cuanto a servicios, el tren Belgrano Sur Ramal Catán está operando con demoras por problemas técnicos. El resto de los servicios por el momento sin problemas. En 30 minutos actualizamos todo lo que pase.
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1: 7 de la tarde, 28 minutos, 14 grados, 2 décimas la temperatura en la ciudad. A esta hora el cielo está cubierto con algunas lloviznas intermitentes. El pronóstico anticipa para el resto de este jueves cielo nublado. Para mañana viernes todavía inestable, por la madrugada lloviznas. A la tarde y hacia la noche de mañana se esperan lluvias aisladas, mínima de 13, máxima de 17 grados. El fin de semana, el sábado todo el día inestable, con probabilidad de lluvias, 13 de mínima, 17 también de máxima. Y el domingo, buenas condiciones, aunque mayormente nublados. Esperan 12 grados para el domingo de mínima y una máxima de 19.

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1: 7:48 PM. ¿Qué pasa con el tránsito a esta hora, Iván Nedoc?
2: Bueno, seguimos con bastante congestión en la autopista Ilia y en Cantiga, hacia el norte para enlazar con la General Paz. Panamericana también muy lenta, sentido hacia provincia. Reporte de incidente a altura Camino Buen Aire, está frenando todavía la circulación hasta allí, con carga intensa en la autopista del oeste, hasta la zona de Aedo, en la conexión desde Perito Moreno, y en la General Paz al Riachuelo hasta la zona de Liniers. En cuanto a los servicios, Tren Belgrano Sur Ramal Catán continúa circulando con retrasos en su frecuencia, el resto de los trenes, subtes y el premetro funcionando sin problemas. Igualmente en 30 minutos actualizamos todo lo que pase.
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2: 8:00 p.m. en todo el país. El gobierno analiza realizar una demanda ante un organismo internacional por el atentado a la AMIA. La medida, aún en estudio, está siendo redactada por el ministro de Justicia, Juan Bautista Maiqués. Analizan acudir a la Corte Internacional de Justicia, que depende de Naciones Unidas. Esta tarde hubo una reunión con las autoridades de la Mutual Judía. La Auditoría General de la Nación dijo que el Banco Central especuló con el precio del oro y por un error de cálculo perdió más de 1.000 millones de dólares. Según el organismo auditor, las operaciones con derivados que tomaron parte del oro de las reservas como respaldo se pagaron con divisas de la entidad. Un segundo informe sobre el traslado del metal al exterior ya está en el Banco Central para su descargo. 8:01 p.m, la temperatura en Buenos Aires es de 14 grados, 2 décimas y el cielo está nublado.
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3: El tema No Woman No Cry pertenece al disco de 1974 Natty Dread de Bob Marley and the Wailers. Al parecer Bob escribió la canción, pero se la acreditó a Vincent Ford, un granjero de su Kingston natal que le había dado de comer cuando era un adolescente y también le dio un lugar donde quedarse en los tiempos más difíciles. Escuchemos esta versión en vivo registrada en julio de 1975 en el Rainbow Theatre de Londres, que fue la que pasó a la posteridad dándole su primer éxito en el top 10 británico. Bob Marley. Bob Marley. Bob Marley. Mujer, no llores. 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
1: 8 de la noche, 16 minutos. ¿Qué pasa a esta hora con el tránsito, Iván?
2: Bueno, con bastante congestión todavía, Pablo, para enlazar Cantilo con la General Paz, para salir hacia el norte, y demoras también en sentido contrario. Lugones lenta, a la altura del Aeroparque hay obras y hay bastante congestión. Tránsito intenso también en Perito Moreno y en la autopista del oeste hasta la zona de Aedo. El resto de las salidas de la capital ya con buena marcha, con carga intensa en el centro porteño, todavía la 9 de julio algo cargada hacia el sur, lo mismo para el bajo de la ciudad. Y en cuanto a los servicios, Tren Belgrano Sur Ramal Catán circulando con demoras por fallas técnicas, la línea de subtes normalizando su frecuencia luego de un incidente que hubo más temprano, el resto de los servicios sin problemas. Nosotros nos volvemos a escuchar con toda la información del tránsito mañana desde las 6:45 de la mañana. Que completen un buen regreso, un fuerte abrazo para todos.
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1: 8 de la noche, 29 minutos, 13 grados, 2 décimas la temperatura en la ciudad, la humedad 91%, el cielo está cubierto con algunas lloviznas. El pronóstico anticipa para el resto de este jueves, cielo nublado. Mañana viernes también se espera un día inestable, por la madrugada lloviznas, también hacia la tarde y la noche, probabilidad de lluvias aisladas, mínima de 13 grados para mañana, máxima de 17.

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0: En Aspen 102.3 también escuchás lo nuevo, en este caso con James Blunt, de este nuevo single que editó el mes pasado. Lo nuevo era James Blunt, Taste Like Summer.
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0: final para esta hora de clásicos en Aspen 102.3 a las 9 de la noche. Un minuto con Starship. We built this city.
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